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0: favor, ven conmigo. Empezaremos nuestra vida lejos de acá.
1: No puedo, amor. Mi vida, mi familia es acá. No quiero nada más en este mundo, pero no puedo.
0: Bueno.